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hablaban como el teléfono, ¿sí? Y ahí se escuchaban todo. Cuando llegaba el malón ya estaba todo listo. Ah, sé qué sé yo.

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